llevamos tiempo aquí viviendo en esta casa y gracias a Dios podemos alcanzar para pagar arriendo. Y a veces cuando se llena el agua, igual me toca pagar arriendo. Toca estar ahí metido en el agua, comer ahí, estar ahí sentado adentro. Cuando podemos poner tiempo de ayuda, podemos salir para afuera, por ejemplo, por ella, porque agarra sereno, gripa, fiebre. A veces el agua, la basura se mete todo para adentro. Como aquí no hay, ¿cómo es? Donde uno hace necesidad, que hace necesidad en cosas, pues, y lo echan a la basura. Y todo eso llega adentro. Todo lo recicla para acá. Y tenemos que aguantar ese horror.

0: Nosotros prácticamente vivimos de lo del día a día. No todos los días que tenemos es para el sustento, ¿no? A veces el colegio donde ellos van no le dan desayuno. La niña y el niño lloran, mami tengo hambre, busca, mami tengo hambre. A veces me pongo hasta llorar. Y yo digo, bueno, espérate más tarde, Dios provee. Cuando uno tiene fe, mueve la montaña. Y así pasa todos los días.
1: Personas viven aquí del día a día. No tienen posibilidad de comer cerveza al día. Si comen dos veces es un milagro de Dios.
2: Ahí falta el pelo de la muchacha esa.
1: Sus padres son pescadores. Hay tiempos que no hay pesca. Y hay tiempo en que ellos tienen que sufrir demasiado. Estamos también en un territorio que realmente no se siembra. Porque la tierra no es apta para separar el sembrado. Y tienen que ellos que ir buscando día a día el alimento. Pero sí hemos tenido problemas serios de niños que están pasando hambre. Entonces muchos niños caminando, rodeando, haciendo en la basura. A veces hemos encontrado aquí familias que buscando en la basura.
2: En nombre del Padre, del Hijo y del Espíritu Santo, Te damos gracias.
3: Señor,
2: por estos alimentos.
1: He visto su sufrimiento, he visto su pobreza, he visto todo y he encontrado realmente a Jesucristo, el Jesucristo sufriente. Familias, es un Cristo que realmente camina con nosotros y se embarra los pies con nosotros. Y eso me ha quedado en el corazón, plasmado, tanto que yo donde vaya veo dónde voy a trabajar con los pobres.

Yo viví en casas con techo de zinc y dormíamos ahí, mamá, abuela y primos en chinchorros y en camas. Desde pequeño uno viene sintiendo esa necesidad de querer ayudar a los demás a salir de la pobreza. Y yo estudié arquitectura y yo tenía posibilidades de trabajo. Pero me encontré con el Señor Jesús a mis 21 años y entendí que yo estaba llamado para otras cosas. Y que el Señor me estaba llamando a aportar a mi diócesis como una persona que estuviera construyendo, haciendo proyectos en la promoción de la dignidad de la persona. Es que la evangelización tiene que venir acompañada de la promoción humana en todas sus áreas. En la alimentación, en el agua y servicios básicos, en todo. En la promoción de la mujer, en el respeto por el niño, en todas las áreas de las personas.

En la geografía de la ciudad, Riohacha nace al lado del mar y va creciendo, alejándose del mar. Desafortunadamente, en Colombia y en América, nosotros pasamos muy fácilmente de barrios donde hay extrema pobreza y al lado hay un barrio con mucha riqueza, incluso de una casa a otra. Cada vez los ricos son más ricos y menos, y los pobres más pobres y más. Hay una nueva cultura, y es la experiencia de fe, no solamente movido por la fe, sino también por las emociones. La gente va donde le gusta, donde se siente bien, donde le hacen experimentar cosas bonitas, y bueno. Y nosotros en la Iglesia Católica a veces tenemos que decir cosas que no hacen a la gente sentir cosas bonitas. Por ejemplo, la opción preferencial por los pobres, poner la otra mejilla. Los datos estadísticos nos arrojan, por ejemplo, en las comunidades wayú, que hay muerte por desnutrición de niños cada año. O sea, cada año mueren entre 20, 30, 40 niños por falta de agua y por falta de comida.

Colombia es un país inequitativo, una región muy rica habitada por gente muy pobre. Y eso lacera el corazón de un pastor, por supuesto, nos cuestiona demasiado. Se supone que el centro del Evangelio es el anuncio de la caridad. Es descubrir a Cristo pobre, a Cristo enfermo, a Cristo hambriento en los pobres. La iglesia siempre tiene dos pulmones, el pulmón de la evangelización y el pulmón de la caridad. Mientras no tengamos esa conciencia de sentirnos hermanos, de sentirnos responsables de los otros, siempre habrá esa gran diferencia entre ricos y pobres. Pero para mí es falta de conciencia, porque es escandaloso que siendo nosotros casi todos

cristianos católicos, pues no exista ese ideal de Cristo de compartir con los más pobres y los más necesitados. Entonces, eso es un problema grave en la composición de una sociedad como la nuestra colombiana católica, pero que todavía no ha permeado las palabras de Jesús del Evangelio en el corazón de los cristianos.

0: El Papa nos habla de salir a las periferias. La Iglesia Católica viene siendo en América Latina un llamado urgente a la opción preferencial para los pobres. Nosotros tenemos tantas ideas, tantos proyectos, tantas ilusiones, pero nos damos cuenta que esas ideas y esos proyectos tienen que materializarse a través de la infraestructura necesaria para poder desarrollarse. Por eso, al lado de cada institución religiosa, al lado de cada iglesia, necesitamos tener escuelas, necesitamos tener comedores, necesitamos tener espacios sociales donde las personas pueden entrar. Y por eso surge el Banco de Alimentos, con unos proyectos interesantísimos.
1: En mi caso, empecé por acompañar un grupo de voluntarios que visitaban familias. Ahí realmente encontramos los rostros del hambre. Unos rostros donde no hay motivación, unos rostros donde no había alegría, unos rostros donde había era pesar, tristeza y dolor,

Realmente Dios me regaló la posibilidad de poder desempeñarme laboralmente sirviéndole a Él. Eso es una bendición que no tiene palabras. Y que cada día me despierto dándole gracias porque realmente, primero, tengo un trabajo y segundo, hago lo que más me gusta, que es servir. ¿Cuál es la prioridad para Banco Alimento? Las comunidades indígenas. Hay una población que realmente no tiene nada. No, ni siquiera tiene alimentos para vivir y por ello sus hijos están muriendo. Los pequeños están muriendo.

Yo soy Wayuu, soy hablante, pertenezco a la etnia Wayuu, entonces se me hace un poco más fácil de pronto llegar a las comunidades y mirar qué casos tienen. Pero a veces llegas a unas comunidades donde son las 3 de la tarde y tú preguntas qué comiste y te dicen, no, no hemos comido. Y tener esa fortuna o esa dicha de poderle llevar un poco de alimento, eso me llena mucho.

0: me reconforta y queremos que el proyecto ojalá y durara
1: Papa.
0: por muchos años y que no estuviéramos
1: Mire.
0: impactando 5 comunidades, sino ojalá y las 14 comunidades donde nosotros estamos entrando.
1: Nos vemos por aquí el
2: Hoy
1: día.
2: estamos luchando por el derecho de los niños a su educación, a su salud, a todo. Pero yo con todo respeto quisiera colocarme en el corazón de unos wayú para entender el significado de los niños para ellos.
0: Castaña.
2: Y según las culturas y tradiciones, los adultos son los importantes. Entonces ellos son los primeros que tienen que comer. El hombre es una figura importantísima, pero el trabajo se recarga sobre la mujer. Es la mujer la que hace el trabajo de casa, pero es la mujer la que va al jagüey a buscar el agua, es la mujer la que cocina, es la mujer la que se echa sobre sus espaldas gran trabajo dentro de la comunidad. Y los niños, desafortunadamente, a veces son vistos como objetos y no se les da el valor que deberían tener los niños en la comunidad.
0: Culturalmente, la mujer wayú se le debe al hombre. Cuando ella contrae matrimonio y forman el hogar, el hombre da una dote por la mujer. Esa dote significa de que él es dueño de ella y que ella tiene que trabajar para aportarle y sostenerlo también a él. Entonces, esa conciencia de la mujer wayú, esa sumisión, cuando ella hace comida, los primeros platos de comida tienen que ser para el marido y para los tíos, hombres de la comunidad. Lo que quede es para los niños y para ellos. Pero si nosotros llegamos con un proceso en donde nosotros decimos, esta es la comida de los niños. Aquí no aplica la cultura wayú. Aquí lo que es de los niños se le respeta a los niños. Y ustedes como mamá tienen la responsabilidad de salvarle la vida a sus hijos. Y sus hijos se están muriendo por hambre y desnutrición. Entonces, esa es la responsabilidad que nosotros afianzamos a ellas como mujeres de que deben estar comprometidas y aceptan estar en el proceso de salvarle la vida a los niños. Las comunidades a las que llegamos y a las que estamos interviniendo, realmente estamos desarrollando no proyectos, sino procesos. Estamos llegando a concienciar a cada una de las personas que hacen parte de la comunidad sobre el problema, sobre lo que conlleva ese problema a las consecuencias de ese problema que estamos viviendo. Y empezamos a despertarle, primero que estamos para ayudarle, que venimos en nombre de la Iglesia Católica a darle la mano a ellos, pero que nosotros requerimos de que ellos también pongan su contrapartida, que es lo que nosotros decimos, esa cuota de corresponsabilidad es la contrapartida que nosotros necesitamos de las comunidades.

hay un estudio que se ha hecho en La Guajira, movido por este impacto que ha generado la muerte de los niños guayú por desnutrición y por hambre en La Guajira, por falta de agua y por falta de alimentos. Los científicos hablan de que un niño que en la primera etapa de desarrollo, en su infancia, no tiene la alimentación

0: y no tiene las condiciones de higiene necesarias, su cerebro y su cuerpo no va a tener un desarrollo normal. Y el problema de esto es que son dificultades que el niño va a tener en el aprendizaje y en el crecimiento que son irreversibles.
1: El cráneo que tengo acá, como ustedes lo pueden observar aquí, el cráneo, ¿qué protege el cráneo?
0: Un cerebro que no se desarrolló por desnutrición en la infancia, cuando sea una persona grande, va a tener dificultad en el aprendizaje. Va a tener dificultad para poder hacer parte, ¿no?, de la sociedad. Entonces, estamos hablando de problemas de niños que se van a ver también reflejados cuando estas personas puedan crecer.
2: Muchos me vinieron sin desayuno porque no tienen cómo desayunar.
3: Oye, la chiquitina no tiene chanquito.
2: En estos momentos, nuestra situación como indígenas guayú, que de pronto no tenemos muchas oportunidades de empleo, la única fuente de economía que yo manejo ahorita son las artesanías que hacen las mochilas de diferentes formas y diseños. Y pues poder pues tener venta y así poder comprar alimentos o las cosas básicas de los niños.
4: Dependiendo el tiempo que yo me dedique a hacer una mochila, puede ser un mes, puede ser dos meses, porque son puntadas por puntadas. Puntadas por puntadas.

Es difícil porque aquí hay días que sí se vende y hay días que no se vende. Si ya se vende, si hay para comprarle otra vez la lana o el hilo, se compra. Esta es una base para nosotros vivir en el medio del sol, de la arena, de la tierra. Nosotros vivimos de nuestras artesanías. Ahorita no tenemos algodón porque en la luna ya no siembra algodón. Nosotros recogíamos algodón y nosotros sacábamos todo lo que es el algodón. Hacíamos nuestro propio hilo con el algodón. Ya no, porque tenemos que comprar hilo para poder hacer nuestras artesanías.

0: estamos implementando un proyecto social de gran impacto junto con Banco de Alimentos. Y es que este proyecto ahora de Mochilas que Salvan Vidas ha pensado apoyar a la artesanía de la cultura wayú y les damos la materia prima, le damos entonces ella se involucra en el proceso porque quien teje la mochila es la madre cabeza de familia.
1: Ella me escribió por ahí y me dijo que no la había alcanzado.
2: A él en el Banco de Alimentos se le recibe la mochila a un precio justo, dándole valor y dignificando el trabajo de la wayú. Porque por una mochila en el mercado eso no alcanza para nada, o sea, ni para el hilo. El pago es en un paquete de alimentos, más materia prima o hilo para que sigan haciendo sus mochilas y se les entrega dinero, el excedente, para que ellas puedan comprar otras cosas de sus necesidades básicas. Y no tenemos niños en desnutrición. 60, 70, 80.

0: ¿Será que viajaron los de Guaypé?
1: ¿Cómo estás? Realmente están formando verdaderos cristianos. Porque no solamente dan la comida, se da también palabra de Dios. Se le enseña a orar, se le enseña a ser agradecido. Ellos son el futuro. Y lo he visto como el futuro grande para este barrio.
0: José, ¿qué haces bebiendo, José?
2: Y nosotros somos instrumentos de él y hay mucha gente que lo necesita. Hay mucha gente que necesita tanto el alimento físico como el alimento espiritual y demostrarle que Dios sí existe.
3: Hay una gran satisfacción cuando la gente, uno ve que va progresando, cuando la gente agradece, cuando la gente va cambiando de estilo de vida, de manera de ser, de actuar. Esa es la gran satisfacción de nosotros los evangelizadores, buscar siempre la dignidad de la persona humana.

Dios Israel, para este pan fruto de la tierra, en el trabajo del hombre que recibimos de tu generosidad, de hoy te presentamos el ser para nosotros pan de vida, por el misterio de esta alma. Sea, Señor Dios Israel, por ese vino, fruto de vida, el trabajo del hombre que recibimos de tu generosidad de hoy, presentamos el ser para nosotros, bebida y salvación. Acepta, Señor, nuestro corazón contrito, que se hace a ti la misión.